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2: Solo sé que desde que tenía 17 años y hasta la mañana de hoy no he hecho cosa distinta que levantarme temprano todos los días, sentarme frente a un teclado para llenar una página en blanco o una pantalla vacía del computador con la única misión de escribir una historia aún no contada por nadie que le haga más feliz la vida a un lector inexistente.
3: El periodismo es una pasión insaciable que solo puede digerirse y humanizarse por su confrontación descarnada con la realidad. 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
2: Si mirás al cielo y ves una pequeña mancha blanca con alas negras dando un vuelo acrobático, seguro es un monjita dominica. Mide 21 centímetros de longitud. Los machos son casi completamente blancos excepto por las alas y la cola negra. Se la puede encontrar en pastizales, especialmente de pajonales, humedales naturales y ocasionalmente en dunas costeras. Esta especie está amenazada por la desaparición de su ambiente natural.
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2: El tordo amarillo es una verdadera perla en el pastizal de los esteros de Liberá. Es un colorido y llamativo pájaro. El macho tiene la parte dorsal y la cola negra, mientras que el resto de su cuerpo es de amarillo oro. Debido al tráfico ilegal y a la pérdida de hábitat, se estima que hay alrededor de 600 individuos en el país. Está catalogada localmente como en peligro crítico de extinción.
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1: Buen día, comunidad.

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0: amena la actuación hoy aquí en Maripista. 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

0: Y de esta manera empezamos a dar vida a la raíz, empezamos a dar vida a nuestra música argentina. 10 años ya que nos conectamos desde el presente con nuestras tradiciones, con nuestra memoria y dando lugar a las nuevas búsquedas, al folclore en todas sus formas. Mi nombre es Ernesto Vera y hoy hacemos el programa con Cande Escalante, estudiante de la carrera de comunicación y la persona que le pone movimiento, que le pone creatividad a nuestro Instagram. Así que, Cande, bienvenida, ¿cómo estás?
1: Hola, Ernesto, muchas gracias. Estoy muy contenta por estar acá hoy. Quiero agradecer la oportunidad de estar hoy al aire y poder salir un poquito de las redes para encontrarnos también desde el micrófono, ¿no? Desde este lugar. Para mí es una alegría poder, aparte, acompañar a la raíz desde otro lugar, llevando todo lo que venimos compartiendo en redes también acá a la radio.
0: Así es, y no estamos solos también porque somos parte de un equipo más grande. En locución, Patricia Pons. En producción, Juan Matoso. Edición artística, Yamila Ramírez. Y también Sol Santiago y Sebastián Lisi, que hoy no pudieron venir. Y hacemos este programa desde el estudio de producción de medios en la Universidad Nacional de General Sarmiento, en Los Polvorines, junto a la 91.7 La Uniradio.
1: Y nos están escuchando en distintas radios universitarias y comunitarias del país. Les recordamos que en Instagram somos @alaraiz_musica. Pueden seguirnos y pueden ver días y horarios de emisión y acceder a los enlaces para escucharnos desde cualquier lugar de este hermoso país. Desde Tucumán, desde Córdoba, desde Corrientes, desde Buenos Aires. Estamos en todos lados y estaremos en muchos más.
0: Y hoy en A la Raíz vamos a disfrutar de la música de Zoema Montenegro, León Gieco. También participan Tato Montiel y Lucas Caballero. En el bloque Canción Expandida nos acompañan Miguel Magut y Manuel Argüello. Y compartimos una entrevista al músico enterriano Damián Lemes. Todo eso y mucho más, quédate con nosotros. Ya empezamos a disfrutar la música del grupo Dura Tierra con este tema que se llama 3.

0: Hola, mi nombre es Lucas Caballero, músico y productor formoseño viviendo en México hace unos años. Y estando acá pude concretar el pendiente de hacer un disco solista. También como músico soy parte de Guauchos y también como productor he trabajado con Paola Bernal, con Flor Paz. Y siempre me pareció importante la conexión con la raíz, porque más allá de ser nuestra identidad, nuestra cultura, nuestra historia y memoria, es nuestra forma de ser, es nuestra forma de mostrarnos y de contarle al mundo quiénes somos y cómo somos. Teniendo en cuenta también lo que pasa en la actualidad, la evolución de la globalización y el cruce entre generaciones que lleva al folclore a un siguiente nivel, hoy en día atravesado por elementos también de la música urbana y por todo lo que proporciona las posibilidades que ofrece la tecnología a la hora de componer y de producir una canción que quizás antes no existía. Uno en su casa empieza a experimentar y las posibilidades hoy son infinitas. Entonces es importante también, para no perderse en todo este mundo de posibilidades, esa conexión con la raíz que nos vuelve a ubicar en el centro y a partir de ahí salir al mundo.
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2: Y con estos sonidos de la naturaleza empezamos a escuchar Viento Norte en la voz de Zoema Montenegro, una de las artistas más singulares de nuestra música actual. Este tema abre su disco Círculo Radiante, disco que propone un viaje por la mística y los paisajes latinoamericanos. Bien.

0: por aquí.
1: Zoema Montenegro no canta, ella explora, juega todo el tiempo en esa línea entre lo antiguo y lo moderno, entre lo íntimo y lo expansivo. Ahora la escuchamos junto al grupo Tremor, del disco El Camino de Leda, de folclore y electrónica, haciendo el tema Cuando Oigo Sonar la Caja.

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0: seguimos a La Raíz, este espacio para conectar con músicos y que nos cuenten acerca de distintas canciones. Hoy estamos en este momento muy especial con Miguel Magud y Manuel Argüello, quienes solían tener un grupo de folclore donde redefinían canciones de folclore, justamente de una manera tal vez más actual, más contemporánea. Hola Manuela y Miguel, ¿cómo están?
1: Hola, ¿qué tal?
2: Hola,
1: muy
2: bien.
0: ¿Qué nos pueden contar sobre este grupo que solían tener o si nos quieren contar algo más sobre ustedes, ¿no?
2: Argüello Magud nace en el 2008 como dúo. Sacamos un primer disco en el 2010 que se llama Un Silbido Leve, todo a dúo con algún tema con ensamble. Y el enfoque está en música de litoral. La idea de ese primer disco es centrarnos en todos los oficios: el taipero, el tarefero, el pescador, el de los bueyes, el boyero.
0: Ahí va.
2: Y con ese disco estuvimos recorriendo Argentina, nos fuimos para Misiones, para Santa Fe, fuimos para el sur. En 2015 sacamos otro disco y también muy movidos por lo que fue los dos temas que fueron excepción del disco que tenían arreglo, armamos un ensamble, Argüello Magud Ensamble, con flauta, clarinete, violín, bajo y percusión. Y sacamos un segundo disco que se llama Dos Tilos, que abre más todavía la paleta y los arreglos. Y después, en plena pandemia, en 2021, ¿no?, estrenamos todo un audiovisual con 13 temas tocados en vivo, que se llama Signos del Agua. Donde profundizamos también cada vez más en los arreglos. Y por otro lado, ahí lo que hicimos es buscar un montón de ritmos del litoral, todos distintos, y en cada tema poder también contar un poco por qué le damos esa impronta, algo de la historia del tema o del ritmo musical o de por qué lo hacemos de cierta manera.
1: Bueno, todo esto que sucedió por allá y fue allá por el 2021, bueno, en este momento, por ejemplo, nosotros como dúo, como ensamble, no estamos tocando, tenemos nuestros proyectos personales, seguimos abocados al folclore. Bueno, yo personalmente puedo contar un poco en lo que estoy ahora, que yo estoy, por ejemplo, en un dúo con un pianista que se llama Sebastián Ganshi. Y lo que hacemos es recopilar temas inéditos de Hilda Herrera, que es una compositora argentina y una pianista increíble. Ella formó una escuela de pianistas muy importante, el CIMAP, y de ahí, bueno, el piano popular realmente se luce con todo lo que ella da como docente. Tiene 92 años y sigue tocando y sigue dando clases. La verdad que es admirable. Y bueno, con este dúo que tenemos de piano y voz, en donde recopilamos temas inéditos, como contaba, y también hacemos algunos clásicos, sacamos un disco en el 2024 que se llamó Tierra, Savia y Sombra, y lo pueden escuchar en todas las plataformas. Así que no lo tenemos físico, porque ya hoy en día discos físicos no hay mucho, nadie hace.
0: No.
1: Aparte son carísimos hacerlos, así que nos quedamos con las plataformas nomás.
0: Bien, ¿y vos, Miguel, actualmente tenés algún proyecto más propio?
2: Sí, yo estoy muy abocado a la dirección orquestal. Empecé con todo el tema de orquestas escuelas, estoy director de una orquesta escuela en el Coro y Orquestas de la Provincia de Buenos Aires, y a partir de ahí también me contacté con Mariana Baggio, que hace música para las infancias. Hicimos cosas con orquestas de escuelas, pero terminamos haciendo después también proyectos para orquesta profesional. Entonces, en 2024 viajamos a Chile a hacer este proyecto con la Sinfónica Juvenil de Panguipulli, en el sur de Chile. Tenemos proyectado hacerlo este año con la Sinfónica Provincial de Corrientes. Y también, bueno, estoy en contacto y viendo para llevarlo como a otros países de Latinoamérica, con la Sinfónica de Ecuador, una Sinfónica de Honduras. Y la idea es poder como este proyecto, que es de música para las infancias, con orquestas profesionales. También lo hicimos en julio del año pasado en La Ballena Azul con la Orquesta Nacional de Música Argentina Juan de Dios Filiberto, que eso fue un lujazo, es una orquesta que se suena todo. Y entonces por ahí el trabajo ahí fue sentarme a escribir toda esa música, que por un lado es pensada para las infancias, pero igual es como para una orquesta, de hecho atípica, porque es una orquesta que, aparte de tener toda su organología sinfónica, tiene tres bandoneones, charango, guitarra eléctrica, batería. Entonces fue un gran desafío, como es una orquesta en un punto por su sonoridad única en el mundo. Y ese fue el último trabajo grande. Y después tengo toda una línea de trabajo bisiesto, diría, porque voy haciendo muy de poquito, que surgió en la pandemia, que son como composiciones personales para guitarra o para guitarra y pequeños ensambles que van acompañadas de textos, que todavía no tienen, de hecho, un formato definido, porque las publico con un video tocando y el texto que se lea, pero no la quiero con el texto recitado, viste, que todo el mundo me dice, no, pero alguien que diga el texto, y entonces, que es otro proyecto personal de composiciones propias.
0: Y vamos a escuchar ahora Alma del Apacho de Ramón Ayala.
2: Sí, Alma del Apacho es un gualambau, un ritmo que desarrolló ampliamente Ramón, con quien tuvimos el placer y el honor de poder juntarnos personalmente en su casa, e inclusive no este, pero otro gualambau nos los diera en mano, con una grabación casera. Estaba él con su guitarra de 1000 cuerdas y la partitura y la letra, y nos las pasó, lo grabamos y sacamos un gualambau que se llama Lluvia Arada, que abre el segundo disco. Entonces fuimos como adentrándonos mucho en este ritmo que tiene, por un lado, mucho de la raíz afro en la influencia del folclore del litoral, que es algo poco explorado en otros ámbitos de la música del litoral, y que es un ritmo muy particular porque está en 12 octavos, casi el único de la música litoral que está en ese lugar, y con esta forma tan particular y poética que tenía Ramón Ayala.
0: Y nos contaron un poco de su conexión tal vez con Ramón Ayala, pero ¿qué me pueden contar también de lo importante y de la huella que él ha dejado en la cultura argentina en general, ¿no?
1: Y Ramón Ayala es uno de los referentes de la música popular argentina. O sea, yo creo que es uno de los compositores prolíficos. Sus melodías, sus letras son increíbles, además de que pintaba, escribía. Culturalmente me parece que dejó una impronta gigante y muy importante para nosotros como músicos, porque sus composiciones, bueno, nada, son realmente bellísimas. Yo no puedo encontrar otras palabras para definir realmente lo que él hacía y lo que dejó, que es un montón, digamos, un montón para poder seguir explayándonos y reversionando, ¿no? Como poder escuchar esas versiones originales y darles cada uno de nosotros nuestra propia impronta.
2: Por ahí una cosa que se me ocurre sumar es que dentro de la forma, que generalmente eran binarias, tenían tema A y estribillo, él es de los primeros que en esa música, en esos géneros, mete las formas tripartitas. O sea, tiene tres partes sus temas siempre. Tienen tema A, tema B y tema C, lo cual ya rompe. Y también creo que su poética y su forma melódica se desprende bastante de la música del litoral tradicional. Y a nosotros nos hace mucho eco eso, porque también nuestra estética y nuestros arreglos y la forma de versionar están bastante lejos de la tradición, y nos han preguntado muchas veces por qué, y en realidad una de las razones es que si uno quiere vivir en un mundo un poco distinto, entonces hay que nombrar y crear de una manera un poco distinta para encontrar otras maneras y otras construcciones y otro mundo posible.
0: Bien, y esos arreglos, por ejemplo, ¿cómo los deciden? ¿Cómo es el proceso más creativo, tal vez?
1: En el caso, bueno, por ejemplo, de los arreglos que hacíamos nosotros como dúo y como ensamble, los arreglos los hacía todos Miguel Magut. O sea, él era el encargado de hacer todos los arreglos para, no solo para el dúo, sino también para el ensamble, para los 7 músicos que tenía que arreglar, dirigir, bueno, una labor enorme.
0: Sí, ahí me imagino que hay una búsqueda también, esto que decían recién. Pero bueno, me parece muy interesante lo que contaban de Ramón Ayala y que se hayan juntado con él también. Me parece increíble como, no sé, la conexión que pueden generar tal vez como persona, ¿no? Y él, cuando se juntaron, ¿les pudo decir algo de los arreglos o le hablaron algo sobre eso o no?
2: Él vino a grabar al disco, al segundo disco vino a grabar, grabó 2 recitados y una voz que se le ocurrió ahí en el momento, ¿no? En el gualambau, en el tema final. Entonces compartimos un montón de música. Vino también a la presentación del disco, sí, cuando lo hicimos en el SCC. Así que sí, digamos, no sé si lo pusimos muy en palabras, desde el lugar de ser, de hacer música, uno se encuentra directamente en la música. Yo creo que si no hubiese habido una resonancia ahí, no hubiese compartido, no hubiese venido.
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0: para renacer. Vamos a la raíz.
1: Hola, ¿cómo están? Mi nombre es Damián Lemes, soy músico, cantautor y además arquitecto. Algunos dicen que soy un poco el arquitecto de mis canciones. Hice un disco al respecto que se llama Obrador y mezclo estas dos profesiones que me gustan mucho. Pero bueno, de un tiempo a esta parte la música se ha vuelto mucho más que un hobby. Es un estilo de vida, me animaría a decir. Y en mi camino musical no arrancó de tan chico, sí el arte, porque siempre jugué a dibujar, a hacer murales, estaba más relacionado con el arte plástico, hacía esculturas con barro de la calle, y siempre hubo una guitarra ahí arriba de la cama, apoyada en alguna pared en mi casa, y por ahí a mis 20 y pico agarré una guitarra por primera vez y el bajo, medio que arranqué a la par, y no me animaba a cantar todavía. Cerca de los 30 empecé a soltar mi voz y bueno, animarme a hacer mis canciones y no paré más. Acá estoy disfrutando muchísimo de esa faceta de este camino. Agradezco a la vida poder todos los días dedicarme un poquito a lo que me gusta. Cuando hablo de dedicación, no hablo solo en términos económicos, de retribuciones económicas, sino bueno, de vivir intensamente el camino del arte, pensar las 24 horas en música y mirar al costado a mi señora, a mis gurisitas, con una sonrisa, ¿no? Viendo en este caso a su papá feliz o disfrutando intensamente de estos días, estos momentos de felicidad. Porque considero que la felicidad es una utopía, como algo a dónde llegar. En esta idea de atesorar esos momentos felices que duren un poquito más hacia la búsqueda del próximo momento de felicidad, ¿no? Se trata de eso. Y eso se traduce en calidad de vida, ¿no? Entonces, bueno, considero que en mi caso, con la música o relacionándome con el arte, consigo esos momentos fugaces de felicidad todos los días. Mi mayor logro con la música, bueno, es difícil pensar en un momento, ¿no? Pero hay muchísimos, de los más grandilocuentes, te podría decir, no sé, para un folclorista, cantar en Cosquín, podría ser uno, compartir con grandes maestros como, no sé, Teresa Parodi, Ramón Ayala, Alejandro Balduis, El Negro Aguirre, El Chango Espaciú, Raúl Barbosa y tantos, ¿no? Con algunos de ellos también he compartido grabaciones. Pero también están esos otros que tienen sencillos esplendores. Cada tanto me llama una maestra rural de un paraje perdido, por ejemplo, de la ciudad de la provincia de Entre Ríos, que están enseñando una canción mía a los gurisitos. Eso me hace inmensamente feliz y considero que es un pequeño gran logro en mi vida, en mi carrera. Uno de mis mayores logros, si se quiere, lo entrecomillo eso de logro, porque es algo muy personal, pero me acuerdo de algo lindo que me pasó en un escenario, justamente esta historia comenzó desde abajo del escenario. Yo estaba en una platea, en un teatro, viendo a Teresa Parodi y ella me reconoció entre el público y paró de cantar y empezó a hablar de mí, a la gente, que yo estaba ahí, qué sé yo. Y bueno, yo estaba ahí con el mate escuchando nomás. Y bueno, eso ya fue algo importante para mí. Y bueno, el show continuó y hacia el final, mientras cantaba, me hacía una seña como que me arrine. Y bueno, salí de la butaca ahí, me subí al escenario y terminamos cantando juntos para cerrar su show. Pero con cero pauta, algo que sucedió ahí mágicamente, al menos para mí. Así que eso lo recuerdo como un logro lindo, digamos. Ese te podría contar. Y después, otro logro lindo es haber compuesto una canción con Antonio Tarragorros. Sí, lo pongo ahí como en el podio de algunos logros que he tenido en la música.
2: Mi nombre es Damián Lemes, soy músico, cantautor.
1: Tengo la dicha de haber compartido con muchos de mis referentes, pero te diría que tengo un anhelo, que es, no sé si cantar, pero al menos conocer a Jaime Ross, acá del otro lado del charco. Es un artista que debe ser el artista que más escuché en mi vida. Si viene he volcado bastante mi música hacia la región litoraleña. Bueno, vivo en Gualeguaychú, Entre Ríos. Es un litoral particular porque estamos recostados sobre el río Uruguay. Entonces lo que pasa del otro lado con los hermanos uruguayos está en nosotros, está en nuestra sangre también. Y mis referentes, bueno, son varios. Nombré a Ramón Ayala, Teresa Parodi, El Chango Espaciú, Raúl Barbosa. Pero si me alejo un poco, por ejemplo, me gusta mucho cómo canta María Bethânia en Brasil. Bueno, por ahí andan mis influencias, ¿no? Sobre cómo me gustaría ver el folclore en un futuro o cuáles son mis deseos, te podría decir que hay algo muy importante que está sucediendo, que es los gurises del trap, por ejemplo, de la música urbana, del que sería la música del momento o lo que más está explotando en todo sentido, comercialmente, en masividad, está teniendo un guiño hacia el folclore, y considero que lo que está pasando hoy es muy importante que los gurises sepan que existen algunos referentes, algunas canciones, obras, que me gusta pensar que parece que esas obras, estos autores, estas canciones ya nos conocen desde antes a nosotros, desde antes de nacer. Están en nuestro ser argentino. Entonces, algo pasa cuando las conocemos y nos las muestran bien, nos las muestran de manera bella, ¿no? Porque no se puede amar lo que no se conoce ni defender lo que no se ama, ¿no? Entonces, bueno, primero te tienen que mostrar de una manera bella lo nuestro para que, bueno, te pique el bichito de la cultura nacional y a tu modo la puedas sembrar. Bueno, ese es mi anhelo, esa es mi visión. La música significa para mí mi modo más libre de expresión. Y no sé si conté, pero además de componer, mi instrumento principal es la voz. Y en la voz soltamos todo, ¿no? Si estamos bien, si estamos mal, si estamos contentos, si nos pasó algo jodido en la vida, siempre hay que seguir cantando. El show debe continuar y al escenario, a las tablas hay que pisarlas igual. Entonces, soltar la voz con todo un estado interno personal para hacer brillar una obra propia o ajena es el desafío más interesante que me ha tocado vivir, ¿no? Y es cuanto más libre me sentí fue soltando mi voz en un escenario, chico o grande, ¿no? Y ver la emoción reflejada en los rostros de los que escuchan y miran, bueno, para mí es la mayor paga. Lo mejor que me ha pasado en la vida en términos de emoción.
2: Mi nombre es Damián Lemes, soy músico, vivo en Gualeguaychú, Entre Ríos.
1: Bueno, me gustaría compartirles algo de mi música. Se me ocurre en este momento mostrarles una de las canciones más nuevitas que tengo. Es una canción con aire rioplatense. Se llama Qué lindo ser gurí. Y bueno, nace del recuerdo de mi infancia, que fue una infancia muy feliz. Pero presten atención a la letra, porque hacia el final del tema también digo, es una especie de denuncia, si se quiere también, que hay otras infancias un tanto más dura, donde está la famosa desigualdad de origen, muy difícil de torcer, ¿no? No es lo mismo tener una infancia como la mía que nacer en la extrema pobreza, dormir arriba de un cartón. Pero bueno, quizás la canción sirva para sensibilizar un poco y entre todos poder al menos cambiar un poquito la historia para esos gurises que tuvieron una infancia un poco más dura, ¿no? Sin embargo, apostamos por eso. Qué lindo

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2: Hola, gente querida. Yo soy Tato Montiel, músico cantautor cordobés, nacido en el Valle de Parabachasca y radicado ya hace varios años en el sudeste de Córdoba, en Marco Juárez. Voy a recomendar hoy una tremenda banda que estuve escuchando en este año. Es un trío formado en la ciudad de Córdoba. Ellos se llaman Aromo y la chacarera que les voy a recomendar para escuchar es El Rescoldo. Les mando un fuerte abrazo y nos vemos muy pronto.

0: Escuchábamos Río de Camalotes, canción interpretada por las hermanas Cuyén de su disco Pisando Nubes del 2023. Un poco más atrás, escuchábamos al músico santiagueño Maxi Ledesma haciendo la chacarera Voy Andando. Y de esta manera nos vamos despidiendo. Estamos llegando al último tramo en A la Raíz. Una hora para compartir y difundir nuestra música argentina de raíz folclórica. Soy Ernesto Vera y hoy estoy junto a Cande Escalante, que me acompañó en este viaje a través de las canciones. Se hizo cargo del bloque Canción Expandida.
1: La verdad que la pasé muy bien, estuvo increíble, hermoso. Le quiero agradecer a este equipazo que conforma todo A la Raíz. Como siempre, en la locución tenemos a Patricia Pons, en producción a Juan Matoso, en edición artística a Yamila Ramírez, a Sol Santiago y Sebastián Lisi, que hoy no pudieron venir y me dejaron un poco meterme en esta parte del aire, en el micrófono. Muchas gracias. También recuerden seguirnos en nuestras redes, @alaraiz_musica, donde pueden ver nuestros invitados de cada semana y también saber dónde van a poder escuchar.
0: Hoy en A la Raíz disfrutábamos de la música de Zoema Montenegro, Dura Tierra. Se sumaron con su participación Tato Montiel y Lucas Caballero. El bloque Canción Expandida, donde nos acompañaron Miguel Magut y Manuel Argüello, y compartimos una entrevista al músico enterriano Damián Lemes. Y ahora sí, nos vamos con más música. Alejo León, Giovanna Gieco, Lito Vitale Cuarteto y León Gieco haciendo este tema que se llama Las hojas tienen mudanza.

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2: El tordo amarillo es una verdadera perla en el pastizal de los esteros de Liberá. Es un colorido y llamativo pájaro. El macho tiene la parte dorsal y la cola negra, mientras que el resto de su cuerpo es de amarillo oro. Debido al tráfico ilegal y a la pérdida de hábitat, se estima que hay alrededor de 600 individuos en el país. Está catalogada localmente como en peligro crítico de extinción.
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1: Traigo en mi canto brillos de luna y el silbo dulce del pajonal cantó en mi oído desde la cuna. Soy forastero de Liberá.

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1: Arachichú, planta silvestre, también arbusto, suelen llamarlo al arachichú. Como es humilde, a nadie cuenta que nace sola. Son esas cosas que manda Dios. Y cuando el fuego de San Antonio quema la vida de algún peón, solo la tinta de esta plantita apaga el fuego, gracias a Dios. Como esta planta tan humildita,

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1: Cuando se escriba la historia del Chaco santafesino, florecerán los caminos, las canciones olvidadas. 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
2: Posado en los pastos altos, en algún arbusto o alambrado, como una postal de Liberá, encontramos al yetapá de collar. Este pajarito mide unos 30 centímetros de largo, de los cuales casi 20 pertenecen a su cola alargada en forma de tijera. Debido a la drástica reducción de su población, estimada en 6.000 individuos, está considerada en peligro de extinción a nivel local. En 2020 fue declarado Monumento Natural en Corrientes.
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Cuando era el tiempo de inaugurar al hombre, que llevamos piel adentro y apenas somos niños. 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

Hay momentos en la vida del hombre en que son necesarios los silencios, y entonces la ternura es una niña que nos lleva descalzos de la mano hasta el viejo baúl de los recuerdos. 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

0: Muchas gracias.
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3: 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Quisiera verte un rato como entonces, reviviendo en tus patios rumor de pasos idos, recuerdos que quedaron en el tiempo y que quieren volver en este vals sentir.

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1: Según cuenta una leyenda de mi tierra correntina, la calandria era una huayna muy cantora y peregrina. Ambulando por los montes, iba la huayna cantando, y alegrías y canciones a su paso iba dejando. Por su canto dulce y puro, Dios premió luego a esta china, transformándola en calandria de mi selva correntina.

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0: Y de esta forma, señoras y señores, finalizamos el baile aquí en Badipista. Atención, señora, con los caballos que están en los palenques atados de la siguiente manera. A la izquierda los caballos redomones y a la derecha los caballos mansos. Así no le patean a las criaturas. Muchas gracias. Hasta el próximo domingo. Agradeciendo la colaboración de los conjuntos como los hermanos Navarros de San Miguel y los hijos de Loreto. Muchas gracias. Apaga el equipo, ¿eh? Apaga el equipo. No, para un poquitito. Despertarles ya a los muchachitos que están en el fondo para juntar los envases y la silla, eso. Pero apaga el equipo que se escucha todo. No, escúchame, voy a cobrarte la sidra. ¿Qué sidra?
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1: Qué antiguo payé tan raro. Qué extraña divinidad. Qué fuerza liberadora tiene el vino. ¿Qué será?
2: Que se mezcla con la sangre, que le sube y es capaz de desatarlo por dentro, compadre, y hacerle hablar.

Una vez lo oí a un borracho como diciendo un refrán: el vino es sangre de Cristo porque es sangre popular. La parra chupa en el suelo tanta sangre fraternal que hay en la tierra vertida, que clama al cielo y está juntándose desde siglos buscando hacerse escuchar. La sangre de los hermanos que amamos y ya no están, de nuestros muertos queridos que nunca nos dejarán, de los que dieron la vida porque amaron de verdad, los que eligieron morirse por no saber traicionar, los que encontraron la muerte buscando la libertad, los que dejaron sus huesos en Malvina y Soledad como raíz enterrada que algún día de brotar. Tenía razón el borracho, pensando bien es verdad, el vino libera al hombre y es fermento de amistad, el vino es sangre de Cristo porque es sangre popular.

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1: Aromado de guitarras pueblerinas, al calor de una mesa, un alto vino terruñero impregnado de amigos, escanciado en el verbo de sentires profundos, de las copiosas vides de un poema encendido y un canto siempre nuestro.

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Cuando usted quiere hablar de momentos, esos son tiempos. Los tiempos, como seguramente que usted en español habrá estudiado los tiempos, presente, pasado, pretérito, pluscuamperfecto, ¿sí? Bueno, todo tiene relación con el idioma guaraní. No se copia del español, pero sí le sirve como instrumento para producir modos, tiempos. Los lingüistas araguayos y también algunos correntinos hacen el estudio directamente en la estructura de lo que es el idioma guaraní, abañe-e o guaraní. A ver, si usted quiere hablar de algo que va a suceder en un tiempo cercano, que puede ser dentro de un rato, en el día o tal vez mañana, no un tiempo más de eso, 4, 5, un mes, un año, no, ahí ya tiene que usar y construir de otra manera. Pero si usted quiere hacerlo con algo que está por suceder en un tiempo cercano, usted va a usar la partícula potá, sin acento, o sea, atol. El acento va a caer en la raíz verbal. Como siempre les digo, cuando usted entiende que hay palabras que son nasales y otras que son orales, la fonología, la eufonía, el buen sonido está siempre pendiente en lo que es el guaraní, porque

se llama así, próximo. Lógico que puede conjugar en todas las personas. Yo, tú, él, chende, ñande, ore, ñande, ore, peja de cuera. Aguatápota. Pero si usted usa una raíz nasal, por ejemplo, con E, que es nasal, ya está por amanecer, dentro de un 20 minutos se va a ver el sol. Entonces, con E, y ahí en lugar de pota tiene que usar bota. ¿Por qué? Por razones de buen sonido, en lugar de pota hace con embota. A punto de amanecer. ¿Me está escuchando? Si quiero decir a punto de llegar, yo, tú, él, onguajepota. ¿Qué está por punto de llegar? Arapotú, en la primavera. Entonces, onguajepota. Pero no está tan cerca, entonces usted lo puede decir, pero lo que está cerca, y para la primavera faltan 20 días por ahí, no es tan cerca, entonces. Pero si usted dije, está por llegar a alguien que llega en el día o el día siguiente, ahí se usa con más propiedad el agua. O majépota. O úpota. O úpota. El acento va en o úpota. ¿Me está siguiendo? ¿Está anotando? Si usted usa un verbo chendal, ¿se acuerda que los verbos chendales se hacían con los prefijos distintos? Hipochú. Está enojado. Hipochúpota. Se está por enojar. No sé si alguna vez usted vio en el campo que la yarará, sobre todo cuando uno se acerca, se enrosca, se envuelve todo y se pone para atacar. No para atacar, sino para defenderse. Y ahí podemos decir, hipochúpota, chaque, hipochúpota. Cuidado que está enojada. Cuando usted diga ñe, está a punto de hablar, ahí va a usar, ¿qué va a usar ahí? Y va a usar el mismo tiempo futuro, pero con la partícula embota en lugar de pota. ¿Me siguió? Entonces, ¿qué va a decir usted? Oñe embota. Oñe embota. ¿De qué estamos hablando? Estamos hablando de un tiempo futuro o próximo, cercano. No, de un tiempo próximo, cercano. ¿Eh? ¿Qué son futuros? Claro que son futuros, pero próximo, cercano. Utiliza la partícula potá, bisílaba, para raíces orales o con raíces orales, y embotá con raíces nasales. Entonces repito el verbo a ver si sigue. Aguatápota. ¿Qué estábamos diciendo ahí? Ah, muy bien. Estoy por caminar. Voy a caminar ahí dentro un rato. Coembota, y a la mañana temprano todavía no sale el sol y entonces está a punto de salir coembota. Si está por llegar a algo o está por llegar a alguien, el colectivo que llega o tal vez en un vuelo que llega, un guajépota. Pero ahí como guajé también es nasal, usted no va a decir pota, ¿cómo decir? Onguajembota. ¿Qué pasa si usted escucha potá con verbos nasales? Y no, el problema no está en que usted no va a entender, se va a entender, pero acuérdese que usted puede encontrar una lectura, escribir también, y tiene que hacerlo bien. En cambio, si usted dice oúpota, ahí es un verbo irregular, pero como no es nasal, va a decir potá. Hipochú, le dije recién, es un verbo chendal, se forma distinto. Hipochúpota, se está por enojar, medio enseguidita. Oñe embota, está a punto de hablar. El bebé que todavía balbucea algunas cositas, pero ya empezó a querer decir mamá o papá. Oñe embota, está por comenzar a hablar. Entonces usted con distintos verbos puede comenzar a conjugar. ¿Qué quiere decir conjugar? Y poder decir esa raíz con esa partícula sufija yutapuesta, o sea, pegada, y conjugarlo en todas las personas. ¿Sí?
en todas las personas, quiere decir yo, tú, él.

Nosotros, nosotros, ustedes, ellos. ¿Le parece? Bueno, esto es Ñañeca Tú. Le escuchamos a un guitarrista excepcional. Pejendú, Prajeja, Ombo, Puponaité.

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Mírame, Luis Salina. Uparajiparaja, umbopuparaja, iñarandubo, inte, baracapú. El sonido de la guitarra, sí, es señor famosísimo de guitarra. Seguimos con usted. Echa pan de asallé, de Icoparapa. Asallé, no se olvide, siesta entre las 11 hasta las 4 de la tarde es el asallé. Y parece que se viene tórrido el asallé, muy caliente, vamos. Hay que prepararse. Cuando hacíamos el tiempo próximo era el pota y el mota, ¿sí? Por ejemplo, le digo un verbo que usted puede conjugar todo. Vamos a hablar del verbo llegar, caminar, mejor dicho. Entonces, usted puede decir aguajepota, de aguajepota, tú o usted, o aguajepota, él, está por llegar, ñahuajépota, nosotros estamos por llegar ahí, ñahuajembota, a eso porque no ajena sal, ore, pero guajembota, pepe guajembota, ahí fuera guajembota. Bueno, si es guatá, usted dice aguatápota, no se olvide, a ver, vamos a hacerlo con aguatá, aguatápota, re guatápota, o guatápota, ya guatápota, pero guatápota, o be guatápota y o guatápota. Bueno, ahora vamos a pasar a otro futuro. Habrá escuchado seguramente cuando la gente habla en algún tema musical, o sea, la gente habla, hay gente que realmente hace del guaraní todos los días el uso cotidiano, que es lo que gracias a Dios se está logrando cada vez más. En el Paraguay están haciendo una promoción intensa. Entonces, la promoción de ese idioma se hace para todos los estratos sociales. Realmente están haciendo un trabajo súper, súper extraordinario ya para que, una vez por todas, el idioma esté presente todos los días y en todos los estratos sociales y en todas las actividades. Cuando yo quiero hablar de algo futuro otra vez, pero ¿qué pasa? No estoy seguro que se haga. La actividad está un poco dudosa. Entonces se le llama también dudoso o posible. Entonces va a decir, va a caminar a Guatane. Y tal vez sí, tal vez no, a Guatane. Ahí uso la partícula átona, no le acentúo tampoco, ne. A Guatane. Si usted usa el verbo caminar y en todas las personas quiere hacerlo, ¿cómo va a decir? A Guatane, re Guatane. O guatane, ya guatane, ero guatane, pe guatane y o guatane. Yo caminaré, porque es futuro. Pero hay mucha duda. Caminaré. Nosotros por ahí decimos tal vez camine, ¿sí? Bueno. Si usted dice con el verbo ir, ajane, le vas a ir caminando con la Virgen del Rosario, que va a ir a Itatí en estos días. Ajane, iré. ¿Está seguro? Y no está segura, por eso dice ajane. En todas las personas, ajane, erejone, ojone, yajane, drojone, pejone y ojone. El ne, átono, le da idea de que el futuro es dudoso o posible. Si usted quiere hablar de que puede bailar, tal vez baile, a lo mejor integra una academia. Entonces, no está seguro si van a bailar o no. Entonces, ayerokune, voy a bailar. ¿Seguro? No está seguro. Ayerokune, reyerokune, o erokune, yayerokune, erowerokune, pewerokune, owerokune. ¿En tu paraína? Vamos a cambiar con el verbo trabajar ahora. Amba apone. Acuérdese que es átono. Átono. Entonces, yo voy a trabajar y no estoy seguro. Pero, preparado sí, pero no estoy seguro. Trabajaré. Amba apone. Tú le amba apone. Él amba apone. Nosotros, ñamba apone, muy bien porque es nasal. Romba apone, p
Pemba Apone y Omba Apone. ¿Qué estamos haciendo? Y conjugando distintos verbos en un futuro dudoso con la partícula yuxtapuesta átona ne. Yuhu, el verbo encontrar. Ayuhu, yo encuentro. Claro, pero es un futuro. Entonces le pongo ayuhune, encontraré. Ere yuhune, o yuhune, ya yuhune, ro yuhune, pe yuhune y o yuhune. Estamos conjugando el verbo yuhu de encontrar en un futuro dudoso o posible, agregándole la partícula ne átona. O sea, quiere decir que no tengo que acentuar ne. El acento cae antes. Ahora vamos a ver el verbo yerure. En corriente usted por ahí escucha yurure para decir pedir, solicitar. Ayerure. Ayerure. Ayerurene. Voy a solicitar. Reyerurene. Tú o usted. Oyerurene. Él o ella. Yare yerurene, nosotros pediremos, solicitaremos. Ro yerurene, nosotros pediremos, solicitaremos. Pe yerurene y o yerurene. Estamos hablando de un tiempo más que usted tiene que tener en su haber, en su registro, para ir leyendo, para ir escribiendo, cada vez mejor escuchando. Y es obligatorio. Y yo le diría casi que sí, ¿sabe por qué? Porque después le va a tener que ayudar a su... ¿Por qué no? A su esposo, a su hermano, a su hermana, que están interesados. Algunos estudiosos en la UNE, médicos, odontólogos, si llegan a tener un trabajo en el interior, y le va a ser muy útil manejar el idioma guaraní. ¿Por qué? Muchas veces lo dije, lo repito. El simple hecho de saludar en guaraní produce un acercamiento y un sinceramiento entre las personas. Eso usted lo habrá comprobado. No es lo mismo saludar, no es que está mal saludar como corresponde, buenos días, o tal vez en inglés, o tal vez en francés, no está mal. Lo que estamos hablando es nuestra identidad, se manifiesta por el idioma y es lo que produce un acercamiento, un sinceramiento y crea una conciencia en lo que es el respeto por nuestra idiosincrasia, cultura, música, poesía, ¿sí? Bueno, y allí estamos entonces para darle los tiempos futuros. Próximo o cercano, potá, botá, y el otro tiempo que vivimos ahora es el futuro dudoso o posible con la partícula ne átona. ¿Se va a acordar? Bueno, y si no se acuerda, yo le voy a hacer acordar ahora en el otro bloque. Pero primero, Soledad.

Ejipora, Soledad. 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Mocoya Suporundu, Mocoimao, Mocoisu, Mocoipapate. La fecha de hoy en guaraní. Mocoy 2. Yasuporundu, Yasu es Mesoluna. Po 5 y Rundu 4. 5 más 4, 9. Estamos en el mes de la primavera. Mocoy ma, el ma, algunos autores usan el ma como mil, pero también el su. Entonces, si usted escucha Mocoy su, también es, quiere decir 2000. Mocoy 2 pa, 2 por 10, 20. Y potei 5 más 1, 6. Es la fecha. Pejento para llena. Bueno, continuamos en lo que es la aplicación de los. Un repasito rápido, a ver cómo está su apunte. En el futuro próximo, potá con orales, imbotá con nasales. Hasta ahí está. ¿Cómo va a decir? Aguatápota con embotá. ¿Sí? Bueno, ahora vamos con un verbo, pero vamos a hacerlo en el futuro dudoso posible, o sea que no hay seguridad de que se realice la acción. Estamos repasando, usted ya lo anotó. Bueno, entonces dice, aguatane, caminaré, no estoy seguro. Pero le vamos a cambiar el verbo, vamos a poner el verbo conocido. Vas a comer a carune, de carupatapa, a carune, vas a comer. Y ahí usted puede usar el verbo caru que le resulta más conocido y practica el tiempo futuro dudoso o posible. ¿Sí? A carune, de carune, o carune, ya carune, ro carune, pe carune, o caruna. Comeré, comerás, comerá. ¿Estás seguro? No, no estás seguro porque es un futuro posible o dudoso. ¿Está escuchando? Yo sé que lo anotó. Haga ejercicio, grábese y escúchese porque la parte de fonología, o sea, el sonido, es muy importante en el guaraní. El que sabe escucharse. Porque el que sabe hablar lo hace bien, pero a veces pronuncia de una manera y a veces de otra. Y justamente lo que quiere es hacer cambiar la palabra. ¿Cierto? Si usted le cambia el acento o le cambia el tono nasal o el timbre a una palabra, puede significar otra cosa. Eso se va aprendiendo, se va practicando. Estoy seguro que usted lo hace porque ama el guaraní, que es nuestro idioma identitario por excelencia. Vamos a darle y recordarle, yo creo que usted ya lo tiene, los modos ahora. El modo antelativo, como lo dice el nombre, es una acción que ya se hizo, que no se puede volver atrás. ¿Cómo le puede llamar usted si quiere? Irreversible. Bueno, irreversible puede serse, o irrevocable puede ser irreversible. O sea, una acción que ya se hizo y que no puede volver atrás. ¿Cómo lo va a hacer? Aplicando la partícula YP tónica. Algunos le sacan el tono, pero usted aplíquelo. YP tónica. Entonces, ayoguayepe, ayoguayepe. Y tanto la A como la E suenan fuerte los dos, entonces tiene mucho que ver el que habla, lo dice, lo acentúa o no. Pero yoguá es el verbo comprar. Y yepe es como decir, bueno, sí, lo compré. Se fue a Encarnación y resulta que necesitaba un celular y qué sé yo, y aprovechó. Entonces le pregunta, ¿compraste? Ayoguaye, sí, lo compré porque ya volvió y ya está contando que pudo comprar. Ayoguayepe. ¿Eres carumapa? ¿Pudiste comer? A caruyepe, sí, ya pasó la hora y ya pude comer algo. ¿Pudiste llegar en la dirección que te dieron para averiguarlo? A guajeyepe, sí, pude llegar. Entonces ya está contando, por lo tanto, el modo que lo está haciendo se llama antelativo. Una acción
que ya se realizó y que es irreversible, no se puede cambiar, digamos, la acción ya estaba hecha. ¿Cómo voy a hacer el antelativo, repito? Cuando le agrega YP como una partícula bisílaba y tónica. Ayuwa YP, Akaru YP, Ajá YP, Ambo Pu YP. Tenía que actuar con su guitarra y le preguntaste, ¿pudiste? ¿Pudiste al fin actuar? ¿Pudiste tocar la guitarra? Ambo Pu YP. Ambo Pu YP. Entonces, puede ser, tiene un sonido que se le llama en este caso tonal, porque un poco el que le pone el acento del que habla. Por supuesto que si usted lo escribe bien marcado, le puede poner el ayuwa YP, ahí ve. Pero, para que no tenga duda, es una YP tónica, o sea, que tiene que acentuar. Bueno, entonces, ayuwa YP, akaru YP, ambopu YP, ambaapo YP, ¿se entiende? Ese se llama modo antelativo. Ahora vamos a otro. Si hay una acción que lo hacen varios en forma conjunta, porque a veces justo están almorzando todos, bailando todos, haciendo el zapucay todos juntos, caminando todos juntos, peleando, y bueno, ¿y por qué no? O sea, a veces se discute y a veces se van pasan de la discusión y se van a los hechos. Bueno, lamentablemente a veces sí. Y ahí usted va a usar yoa, la partícula yoa yuxtapuesta y unida. Yuxtapuesta quiere decir eso. Va a ser el modo colectivo cuando hay una acción que lo hacen varias personas en forma simultánea. O carullo, así digo. Ah, todos están comiendo. O sea, están saboreando el riquísimo asado. Todos saboreando el riquísimo asado. No hay uno que en ese momento y en ese lugar está haciendo otra cosa, podemos decir. O carullo. ¿Se entiende? O purajeyo. Están todos cantando. Y se puede decir como un coro también, ¿cierto? Como un coro. Ese es el modo colectivo que usted también lo tiene que anotar. Acción conjunta de varias personas. Y pochuyoa, están todos enojados. Se enojaron por lo que pasó. Y pochuyoa. Oyoguayoa, o sea, encontraron algo que le llamó la atención a todos los que estaban ahí. Todos compraron al en forma simultánea hicieron la acción de comprar. Y entonces dice Oyowa Yoa. O pura hey Yoa. Y Kane Oyoa. Están todos cansados porque todos estaban haciendo una actividad y se cansaron muchísimo. Owapuyoa. Se tuvieron que sentar todos para ver si podían descansar. Bueno, ese es el modo colectivo. Una acción conjunta hecha por varias personas, o una acción conjunta que usted puede notar, ¿no es cierto?, no solamente en personas, sino en animales por ahí, y que también ve que todos hicieron lo mismo. Entonces ahí se pone yoa. O carulloa es átona, no, el acento no va a caer en yoa, sino o carulloa. O wajeyoa, o mbopuyoa, o sapucayoa, y pochuyoa, ¿ve? Se retrotrae el acento para que suene como corresponde. Repito algo que dije. Si usted por ahí escucha que la gente marca muy fuerte yoa, y se le va a entender bien, pero a la hora de escribir, a la hora de rendir un examen de guaraní, y usted le pone el acento donde no corresponde y puede ser un error. ¿Sí? Claro que sí. Pero usted lo va a hacer bien porque está enamorado del idioma, como muchísima gente enamorada del idioma, y que está haciendo ingentes esfuerzos para poder aprender cada vez más, porque es nuestra lengua identitaria por excelencia,
En el Paraguay, repito, en el Paraguay, con la experiencia de estos días que pude estar ahí, hicimos la conversación con mucha gente y bueno, por ahí hay un porcentaje de gente que por ahí no les resulta, digamos, ¿cómo llamarle? No por vergüenza, sino entienden y no hablan, porque el turista por ahí, como no sabe hablar, creen a lo mejor que es una falta de respeto si le hablan en guaraní cuando el turista no sabe hablar. Pero si uno le saluda en guaraní, enseguida le contestan en guaraní. En Asunción, una ciudad realmente maravillosa. Repito, si usted le coloca la partícula yuxtapuesta YP a una raíz, va a decir una acción que ya se hizo y no puede volver atrás. YP, Ayoguayepe, Acaruyepe, Anguajeyepe, Ambopuyepe, Apurajeyepe. ¿Escuchó? Cuando usted nota que hay una acción que lo hacen varias personas, se hace en forma conjunta, simultánea, ahí usted le va a agregar la partícula yoa ato. Esta sí que es átona. Igual que, entonces usted no va a acentuar yoa, sino antes. O caru yoa y el jicuay. ¿Se acordó? ¿Me salió jicuay? ¿Y usted se acuerda? El jicuay es que ese momento se está realizando ya. Hoy será el yoa. Jicuay, ¿se acuerda? Es del ina. Presente continuo. Estamos hablando de modos, pero ahí usted ya el modo es el, le agregó el momento en que se hace. Entonces ya estamos hablando de un tiempo. No quiero confundirle. Que le quede bien clarito. Modo antelativo, una acción que ya se realizó, irreversible, YP, tónica. Modo colectivo, una acción que se hace en forma conjunta, varias personas. Y así vamos estudiando nuestro maravilloso Abañé Guaraní desde la 99.7 MHz, Radio UNE, Ñañe Ekatu, Jacuanga, Ñajendú, Cuarteto Santa Ana.

versión, se da cuenta usted que una versión no tan moderna del Cuarteto Santa Ana. Cuarteto Santa Ana tuvo, como los conjuntos en general, van cambiando de integrantes, pero siempre respetan su estilo, digamos, Rancho La Cambicha, Cuarteto Santa Ana. ¿Sí? ¿Legendo pa? Entonces, vamos a repasar algunos saludos que usted tiene que tenerlo bien clarito a la mañana, cuando sale el sol, usted se dice como que es a la mañana. En el Paraguay, a la mañana para saludar, dicen pujarebe, o sea, después de la noche. Nosotros en Corrientes decimos coe nomás. Va echa, va echa, va. El echa es como, va es cosas, como. Y el pa, que no se acentúa, es la pregunta, va echa pa. En Corrientes decimos va epa. Se saluda, igual se saluda, por supuesto que sí. Pero usted tiene que tener conocimiento de que la diferencia, usted quiere preguntar cómo, no es lo mismo que qué. Si usted dice epa, es como decir casi un qué tal, pero en va echa pa, eso es sí, cómo está. Y no es un buenos días nomás, sino es cómo está tu mañana. Entonces, eso es lo que yo les decía, es como que se interesa por, al verle, mirarle de frente, se interesa por lo que le está preguntando, no es un saludo común y a seca. Va echa pa neco, ¿cómo está tu mañana? Si es linda la mañana, usted va a decir checo épora. Y si no es tan linda, checo ebaí, mal. Checo aigüe también es feo, malo. ¿Se entiende? Nosotros en Corrientes tenemos media mañana. O sea, entre las 10 hasta las 11, 12 casi. Por ahí decimos JIB. O JIB también. Echa pan de JIB. Cosa de que no es temprano ni tampoco es mediodía. En el media mañana se puede usar el JIB. Y usted contesta, che, JIB, por ahora cae parejo patacherógape. ¿A qué hora vas a ir? JIB, dice JIB. No es ni muy temprano ni es tampoco cerca del mediodía. Media mañana, de entre las 9 hasta las 10 y media más o menos. En tu arena. Ahora, si usted quiere hablar ya de la siesta, como en este caso, de las 12 prácticamente ya se considera asayé. El asayé es el tiempo que va entre las 11 hasta las 4 de la tarde más o menos. ¿Cómo está tu siesta o su siesta? Porque es como un respeto también, ¿eh? Va hecha pan de asayé. Si usted le dice caraí, señor. Y usted le dice, cuñá caraí, señora, echa de asayé, cuñá caraí, ¿cómo está su siesta, señora? Y ella puede contestar, chasayé poná, chasayé baí, chasayé aigüé, linda, fea. Cuando llega la tarde, y entre las 4 hasta las 6, antes que se ponga el sol casi, ahí usted va a entrar en ka'aru, ka'aru. ¿Escuchó que digo ka-aru-be? No digo karu nomás. No, son dos A separadas por un puso. Bueno, eso es tarde. Va echa pan de ka-aru. ¿Cómo está su tarde? Si usted quiere interpretar como buenas tardes, bueno, también. Che ka-aru pona. Mi tarde es linda. Yo tengo una buena tarde. Pero si es muy linda, usted que puede che ka-aru ponaite. Y si es requete linda, checaru raza. Mi tarde es requete linda. Pero si es ultra linda, ahí le agrega más partículas todavía. Entonces va a decir, checaru ponai tereirasa. Toda una sola palabra. Vamos llegando a la polisíntesis que tenemos que hacerlo despacito para que usted lo vaya manejando. Y cuando lo lea y cuando lo escriba, no se ponga mucho en duda, ¿no es cierto? Entonces, y a la noche sí, pujaré ya en la noche cuando ya el sol entró y ya empieza a oscurecer, ahí pujaré. Va, echa pan de pujaré, ¿cómo está tu noche? Che pujaré poná, mi noche es linda.
Esta práctica usted hágalo para que le resulte sencillo. Lógico, hay gente que ya sabe esto y ya lo usa y ya sabe en qué momento saludar de una manera o de otra, ¿sí? Bueno, cuando usted hace esto, seguramente se va a sentir bien, porque comienza a tener el manejo del idioma, ¿sí? Vale. ¿Qué puede pasar? Que se haga un poco más complejo a veces un saludo. Como si yo digo ayer, automáticamente no voy a decir cómo amaneciste ayer o cómo amaneces ayer. No, ahí ya amaneciste. Va hecha paneco, pujare. No, va hecha paneco, cueje. ¿Qué estoy haciendo ahí? Le agrego un adverbio de tiempo que es ayer. Y ahí usted va formando una palabra un poco más compleja. Cueje, chico, podrá. Y ahí lo mismo puede hacer con las ayemba. Echa para andar. Ayer, cueje. Ayer, ¿cómo fue tu siesta? Che, asaye, podrá, cueje. Mi siesta de ayer fue linda. Pacha pandeca aru, cueje. ¿Cómo fue tu tarde ayer? Checa aru, podrá, cueje. ¿Cómo fue tu noche, linda? Che, pujare, pona, cueje, pujare. Pujarepe. Claro, yo lo que le quiero complicar todavía, pero si usted le agrega la P, está diciendo en la tarde, en la noche, en. ¿Se entiende? Todo eso se hace en forma secuenciada, parcial, para que usted lo vaya grabando. Y que vaya escuchando y que vaya practicando. Si usted tiene con quién practicar y hablar y practicar, hágalo en forma muy suave, principio, y cada vez le va a salir en forma más ágil, por decir, sin pensar mucho, porque ya lo tiene incorporado. Es un idioma nuestro que cuando está presente hace que la gente se sienta bien, porque está manejando el código que está en América Latina, está en las provincias del NEA, la Mesopotamia, por supuesto en el Paraguay, en toda la República del Paraguay está. Bueno, el país Paraguay se dice Paraguay y se acentúa en la A. Porque para decir Asunción, yo tengo que decir Paraguay. Claro, cuando usted ve la U de agua para, escrito en Paraguay, y lo va a leer así porque todavía no está manejando el sonido U. Pero acuérdese que el sonido U, que es la Y del español, que no es Y en guaraní es U. Usted ahí va a entender de que esa vocal gutural va al principio, en el medio y al final, y significa agua. Paraguay tiene que ver con el agua para el mar, y algunos dicen agua para el Paraná, en la desembocadura con el río. Entonces, Paraguay es Asunción, y Paraguay es el país. ¿En tu paraína? Esto tiene directa relación, repito, con la morfología, o sea, forma en que uno escribe. Acuérdese que si usted escribe y al principio la I común o labial, y por A, usted está diciendo es lindo, es bueno. Pero si le pone la U, que es la Y que usted puede encontrar, U, esa es vocal, no es consonante. La I también es vocal, pero la I es una vocal labial y la U es una vocal gutural. U porá, U guasú, U surú, ¿ve? Tiene mucha relación con el agua. En otros casos no significa totalmente agua, pero en un 90% cuando está U tiene relación directa con el agua.
Y que no es tampoco nada raro, ¿no? Porque usted ya lo dije varias veces, en un casi 90 o 70% en el mundo es agua. Por lo tanto, el agua es elemento vital. ¿Está? Bueno. ¿De qué estamos hablando? De que la U, para que usted quiera hacer un sonido ya, ye, ye, yo, yo, no se olvide que tiene que usar la conocida J. La J. Con esa va a ser el sonido ya, ye, ye, yo, yu y yu. ¿Sí? Esté donde esté, puede estar al principio, puede estar en el medio y casi al final. ¿Sí? Eso es también morfología. Y en la morfología está la fonología. ¿Qué quiere decir eso? El sonido que usted hace, el sonido que usted hace para identificar elementos que tienen directa relación con la situación de un elemento vitalísimo en la vida del hombre, que es el agua. ¿Está? Bueno. Y se acerca la peregrinación de la Virgen del Rosario de acá de Corrientes, que se van a acercarse también una peregrinación anual, que llegan a Itatí con un bagaje de ensueños, de gracias, de pedidos, solicitud, y tiene una alegría estar en Itatí, me acuerdo, un día, dos, una vez, y algunos están un poquito más. Bueno, y esa es la alegría de saber que en la devoción a María de Itatí, que data de muchísimo tiempo, usted ya lo sabe, Itatí es un pueblo bendecido donde Dios puso su dedo índice para podamos tener a la Virgen de Itatí como patrona, coronada, la pura y limpia concepción de Nuestra Señora de Itatí. Un pueblo de Itatí que tiene una toponimia, tiene, llamémosle, muchos significados, pero siempre el significado de Itatí tiene directa relación con su toponimia, o sea, su relieve al lado del río, piedra blanca, punta de piedra, eminencia de piedra, pedregal, ¿cierto? O abundancia de nadadores, todo eso puede significar Itatí. Eso está comprobado porque en el guaraní tenemos una característica que es la descriptiva. Cuando usted nombra una planta, un animal, lo hace dándole la característica primordial por la que se le identifica al animal, la cosa, la persona, el árbol, la planta, el remedio. Todo eso es toponimia descriptiva. Y así se lo conoce y así se hace justamente para que los que lo utilizan, los que lo hablan, sepan qué palabra van a usar para identificar un momento, una cosa. ¿Se entiende? Eso es puro idioma guaraní. Nyande tupasumi itatime guata pendero basa, tapeneresai, tome PM, aguapu. ¿Qué les digo? Para los que no manejan muy bien todavía, que Nuestra Señora de Itatí, Virgencita de Itatí, les bendiga, que tengan salud y que les entregue a ustedes paz y salud. ¿Nos vamos? Sí. 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Eikoara a Ñembo E. Como les dije al principio, hay mucha gente que va a dar gracias. En el rostro de los visitantes, uno puede identificar la emoción que siente en estar en la majestuosa Basílica de Itatí, agradeciendo o pidiendo. Tapeikoparainte. 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

0: Hansen, Liniers y Toma Atahualpa. Gracias.
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